Hola, buenas noches, sean bienvenidos a Melomanía a través de Radio Azteca Independiente. Muchísimas gracias por la compañía, amigas y amigos, en tu programa Melomanía. Vamos a continuar con la programación aquí en tu programa Melomanía a través de Radio Azteca Independiente. Bueno, vamos a continuar con esta canción, Marcio Celi.

Escuchamos Cosas do Brasil con Guilherme Aranches aquí en tu programa Melomanía a través de Radio Azteca Independiente. Muchísimas gracias por la compañía a todos nuestros amigos que nos acompañan a través de Bossa Nova Perú Radio.net. Muchísimas gracias por la compañía. Y bueno, vamos a continuar con la programación con esta canción de la banda Shack Attack que se llama Invitations. Recuerda que lo mejor de la música brasileña, los clásicos en inglés y español están aquí.

damos la bienvenida a todos nuestros amigos que se están conectando al TikTok de Radio Azteca Independiente. Muchísimas gracias por la compañía. Recuerda que Melomanía tiene lo mejor de la música brasileña, los clásicos en inglés y español. Escuchamos Invitations de Shakata aquí en tu programa Melomanía a través de Radio Azteca Independiente. Continuamos con esta canción de The Bangles, se llama Manic Monday.

Escuchamos Merrick Monday con The Bangles aquí en tu programa Melomanía. Vamos a continuar con la programación con esta canción que se llama Always on My Mind, Pet Shop Boys. Vamos a bailar con los Pet Shop Boys esta canción. Damos gracias a todos nuestros amigos que se están conectando. Radio Azteca Independiente.

Muchísimas gracias a todos nuestros amigos que se están conectando a través del TikTok de Radio Azteca Independiente para disfrutar la mejor música. Escuchamos Always on My Mind. Ahora vamos a escuchar esta canción de Culture Club, Karma Chameleon, aquí en tu programa Melomanía.

Escuchamos Karma Chameleon con Culture Club aquí en tu programa Melomanía. Muchísimas gracias a todos nuestros amigos que nos están escuchando a través del TikTok de Radio Azteca Independiente. Damos la bienvenida a Juan, Saúl, Briones, Irma, Nena, José, Luis, Sharon. Muchísimas gracias por la compañía estando aquí en tu programa Melomanía. A todos nuestros amigos que nos hacen el favor de escucharnos a través de Radio Azteca Independiente. Muchísimas gracias por la compañía. Y bueno, vamos a continuar con la programación con esta canción de...

Muchísimas gracias a todos nuestros amigos que se están conectando a través del TikTok de Radio Azteca Independiente. No se olviden de seguirnos para que no se pierdan la mejor programación.

Muchísimas gracias por la compañía, amigos. Escuchamos con Chicago y Biuliminao. Y bueno, damos la bienvenida a Irma, Juan, Amado, Reina, Estrellita, Carolina, Adri, Saúl y El Briones. Muchísimas gracias por la compañía a todos, amigos y amigas, en tu programa Melomanía. Vamos a continuar con la programación con esta canción de Starship, que a lo personal me gusta muchísimo. Esta canción se llama Sara, Starship. Continuamos con la programación. Recuerda, si te está gustando nuestra programación, no te olvides de seguirnos.

Hola Chio, buenas noches, muchísimas gracias por la compañía. Vamos con esta canción de Foreigner, I Want to Know What a Love Is.

Espectacular esta canción que hemos escuchado de Rick Astley, Together Forever, aquí en tu programa Melomanía. Ya casi para decir adiós, vamos a continuar con esta canción que se llama Only in My Dreams, Debbie Gibson. Ujule, no quiso Spotify. Bueno, muchísimas gracias por la compañía y bueno, ¿qué se nos...? A ver, déjenme ver. Vamos a buscar a ver qué. No quiso esta canción, de veras. Ahora sí, nos ha calmado. Buenas noches a todos nuestros amigos. Y vamos con esto.

Espectacular esta canción que hemos escuchado a través de Radio Azteca. Sheya Gisharmi, Guillermi Aranchis, aquí en tu programa Melomanía, a través de Radio Azteca Independiente. Recuerda que lo mejor de la música brasileña está aquí en Radio Azteca Independiente. Mientras tanto, vamos con esta canción de Vanessa y José Augusto que se llama Coixinha Estúpida.

No sé si tú ya habías escuchado esta versión en portugués con José Augusto y Vanessa, Coisinha Estúpida. Bueno, damos gracias a Rey de Kemet, a Tony, Paulo, Ellen, Irma, Juan, Amado, Amalia, Embriones, Víctor, muchísimas gracias por la compañía. Por ahí está Michio también, muchísimas gracias por la compañía. Ya casi para despedirnos, amigas, amigos, de tu programa Melomanía, ha sido una

que espectacular. Pero mientras les quiero presentar esta versión en inglés de este clásico Something Stupid con Robbie Williams y Nicole Kidman. Así es que esta canción es espectacular, no te la puedes

qué canción hemos escuchado a través de Melomanía, a través de Radio Azteca Independiente. Esta canción, Something Stupid, con Robbie Williams y Nicole Kidman. Así es que es espectacular. Yo nunca pensé que Nicole Kidman cantara y lo hiciera de una manera tan, tan linda. Y bueno, en la compañía de Robbie Williams, hacen algo espectacular. El trabajo fue maravilloso y la química que pues brotó de ellos dos juntos fue espectacular e hizo un éxito esta canción, Something Stupid. Y bueno, vamos a despedirnos el día de hoy de este tu programa Melomanía a través de Radio Azteca Independiente con esta canción. Muchísimas gracias a Rey de Kemet, a Tony, a Paulo, Ellen, Juan, Amado, muchísimas gracias por la compañía aquí en tu programa Melomanía a través de Radio Azteca Independiente. Ahí también está Chío, yo creo. Y bueno, muchísimas gracias por la compañía. Vamos a despedirnos con esta canción de Presuntos Implicados y Randy Crawford, que se llama Falling. Recuerda que tenemos un encuentro marcado el día miércoles. No te lo puedes perder. Yo me despido con esta canción.

Sí, hombre, chido. Hoy ha estado un poquito, pues, tranquilo la transmisión, pero bueno, siempre con el gusto de estar aquí con ustedes, amigos.

Nos despedimos con esta canción, Fallen, con Randy Crawford y Presuntos Implicados. Muchísimas gracias por la compañía, mi amigo Rey de Kemet, Amado también, Paulo, El Briones, Ellen, Juan. Muchísimas gracias por la compañía. Muchísimas gracias a ti, Chido, por la compañía. Ya sabes que te quiero un montón y bueno, beso grande para ti. Muchísimas gracias por la compañía y bueno, nos vemos el próximo miércoles a partir de las 10 de la noche horario de la Ciudad de México, 11 de la noche horario de Lima, Perú. Muchísimas gracias por la compañía y nos vemos el miércoles.

Adiós. Normita, ¿cómo estás? No te había visto. Saludos. Hoy nos fuimos temprano. Chao, chao.

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Hola amigos, les saluda Enrique Burgos Sumaeta, quien conducirá el programa La Joven Guardia, y escucharemos la música del rock brasileño entre los años 1955 a 1970, con intérpretes como Roberto Carlos, Erasmo Carlos, Sérgio Murilo, Celi Campelo y muchos más. Además vamos a tener dos segmentos especiales como contrapunto de cantantes brasileños versus otros internacionales. Y en el segmento plus haremos un tributo a quienes dieron origen al ritmo del rock actual. Nos estamos escuchando, amigos.

Hola amigos, amigos, les saluda Enrique Burgos Sumaeta y estamos transmitiendo por el Estudio 2 de Bossanova Perú Radio desde Lima, Perú. Y damos inicio al programa de la Joven Guarda de esta noche y vamos a escuchar a Renato y sus Blue Caps, a Erasmo Carlos, a Sergio Murillo, al Trio Esperanza y a los Golden Boys. Y en nuestro segmento Contrapunto tendremos a Tony Campelu, a Billy Cafaro, a Lenny Lillian, la Letterman, Ronnie Core, Sergio Inostroza y José Augusto, y al dúo Michael Bubble con Reese Witherspoon. Y al final del programa, en el segmento Plus, haremos un tributo a la música del grupo The Beach Boys y empezamos nuestra edición de hoy con Renato y sus Blue Caps y la canción Eu Quero Twist.

y el contrapunto es Listen People, por un grupo que le tengo muchos recuerdos de mi chiquititud, el grupo The Letterman.

Y regresamos a la segunda secuencia del grupo, estamos con el grupo Renato y sus Blue Caps. Hey, Brotinho.

Y terminamos nuestro segmento de esta noche con Something Stupid y Michael Bublé y Reese Witherspoon.

Y entramos a la última parte, a la secuencia de la joven guardia brasileña. Y estamos con Renato y sus Blue Caps y Summer Comes Again.

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Los Golden Boys y Meu Romance con Laura. Y así terminamos con la secuencia de la joven guarda brasileña. Y luego entramos con la participación de el programa Plus.

Y empezamos nuestro segmento Plus, y esta vez con un tributo a las músicas del gran grupo Beach Boys, y empezamos con Fun, Fun, Fun.

Y ahora estamos con la canción Tell Me Why. No se imaginan todo lo que sufrí para poder editar esta canción, toda vez que a mí me da la impresión que estaban en una jarana, pero terrible. Por eso es que es muy corta.

Y terminamos la emisión esta noche de La Joven Guarda y estamos con Kokomu, The Beach Boys.

Y así llegamos al final del programa de esta noche. Muchas gracias por su sintonía, amigos Yeye. Y todo esto por Bossa Nova Perú Radio, la más grande comunidad musical brasileña en el Perú. Que tengan una linda noche y un gran fin de semana.

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